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0: La alegría no se detiene en el 98.1 en el Top Morning con Baby Tavares. Para ti que va de caminito al trabajo escuchándolo bien chévere a esta hora de la mañana. Oye, la temperatura está bien fresquita, bien rica, de verdad que sí. Está en los 82 grados. ¡Qué bueno! La mañana se pone sabrosa de caminito al trabajo escuchando la buena música del Top Morning de la mañana. Con el Baby
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estás en el Top Morning de la mañana. Para ti que a esta hora de la mañana te levantaste con muchas ganas de seguir durmiendo. Ay, bendito. Pero estás escuchando buena música en el 98.1 con Baby Tavares en el Top Morning.

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Síguelo en el Top Morning de la mañana con Baby Tavares a esta hora de la mañana, bien chévere. Oye, cuando sientas que hayas, escucha este pensamiento, cuando sientas que hayas y no puedas más, escucha esto, vuelve a intentarlo. Vuelve a intentarlo porque la constancia es el secreto del éxito. Siempre que vuelves a intentarlo y vuelves a intentarlo, puede ser que en alguno de esos tiros puedas sacar tu éxito. Claro que sí. Síguelo en el Top Morning de la mañana con el Baby Tavares en la mañana. Síguelo ahí porque el tapón se pone duro, pero la música sigue sonando fuerte.

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0: 98.1 en el Top Morning de la mañana. Esto es Top 98, el Baby Tavares en la mañana. Para ti que estás disfrutando con nosotros a esta hora de la buena música en el 98.1. Síguelo con nosotros.
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a Puerto Rico. Comenzó el Top Morning de la mañana. Oye, para ti que vas de caminito al trabajo escuchando 98.1 FM con el Baby Tavares, el JP. Oye, y en it, hoy en la mañana disfrutando de buena música 98.1. Gózatelo y pásala bien conmigo en la mañana en el Top.

Levántate, levántate tempranito en la mañana, escuchando el Top Morning de la mañana con el Baby Tavares. Bueno, a veces no somos agradecidos, nos levantamos por la mañana y no damos gracias a Dios por un nuevo día. Lo más importante es levantarte y darle gracias a Dios por lo que tienes. Esto es el Top Morning de la mañana con el Baby Tavares. Más de la que suena como tú.

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98.1 FM, el Top Morning de la mañana con Baby Tavares. Bueno, vamos al tránsito. El tránsito para hoy, me dicen que el área de la carretera número 12 de Membrillo está taponada. También nos informan por aquí que la carretera número 2 de Aguadilla, el área de Adams, lo que es el puente Adams, también está bastante taponada en la mañana de hoy. Todos escuchando el Top Morning de la mañana, estás con el Baby Tavares tempranito en la mañana. Síguelo conmigo, que suena como tú.

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El Top Morning de la mañana con Baby Tavares. Bueno, sonríe. Escucha esto. Mira, mira el que está al lado tuyo ahí como secretario, secretario. Y dile, sonríe. Hoy es un gran día, un día excelente para estar orgulloso de quién eres. Lo importante que eres, lo importante que eres. Es importante que te mantengas aquí en el 98.1 FM en el Top Morning de la mañana.

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Más de tu música favorita en el Top Morning de la mañana, tempranito en la mañana. ¡Qué rico! Escucha más de lo que te gusta. 787-830-9801. Síguelo con el Baby Tavares en el Top Morning de la mañana. ¡Vamos arriba!

Oye, no pelees por lo que Dios saca de tu vida. Lo que Dios sacó de tu vida, lo sacó. Síguelo aquí en el Top Morning de la mañana con el Baby Tavares a través del 98.1 FM. Más de lo que te gusta aquí en el 98.1.

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clave para prepararse para esos tiempos? ¿Qué si tiene una clave para ser exitoso en todos los tiempos difíciles que enfrentamos en nuestras vidas? 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